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1: Son las 8, 17 minutos. 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
1: Son las 8, 28 minutos.
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3: 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Asimismo, en este despliegue se logró la atención directa de 15 salas de autogobierno distribuidas en 7 municipios clave de la entidad llanera: Miranda, Infante, Rondón, Monagas, Sarasa, Rocio y Mellado. La dotación integral incluyó computadores de escritorio, impresoras, kit de pintura, piezas para salas de baño, así como mobiliario de oficina compuesto por escritorios, mesas y sillas. 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
0: Son las 8:34 minutos.
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0: Son las 8:35 minutos. 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
1: Son las 8:39 minutos.

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1: Son las 9:02.
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4: Son las 9:04. 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
1: Son las 9, 14 minutos. 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
1: Son las 9:31 minutos. 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
1: Son las 9:41 minutos. 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
1: Son las 9:59 minutos. 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
1: Son las 10, 8 minutos. 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
1: Son las 10, 23 minutos. 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
1: Son las 10:35 minutos. 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
1: Son las 10:50 minutos. 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
1: Son las 11, 2 minutos. 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
1: Son las 11:19 minutos. 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
1: Son las 11:33 minutos. 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
1: Son las 11, 45 minutos. 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
1: Son las 11:57 minutos. 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
1: Son las 12, 15 minutos. 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
1: Son las 12:31 minutos. 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
1: Son las 12:42 minutos. 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
1: Son las 12:58 minutos. 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
1: Es la 1:12. 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
1: Es la 1:27 minutos. 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
2: Es la 1:44. 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
1: Es la 1:59 minutos. 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
1: Son las 2, 10 minutos. 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
1: Son las 2:28 minutos. 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
1: Son las 2:41 minutos. 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
1: Son las 3, 0 minutos. 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
1: Son las 3, 14 minutos. 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
1: Son las 3:27 minutos. 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
1: Son las 3:40 minutos. 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
1: Son las 3:55 minutos. 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
1: Son las 4:03. 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
1: Son las 4, 21 minutos. 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
1: Son las 4:33 minutos. 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
1: Son las 4:47 minutos. 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
1: Son las 4:58 minutos. 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
1: Son las 5:00 minutos.
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0: Los diamantes son para siempre. Es el título de una de las películas de James Bond, el personaje creado por Ian Fleming. También fue, y quizás aún sea, el eslogan publicitario del consorcio diamantífero De Beers. Ahora, y según lo informó un portavoz de la firma alemana de pompas fúnebres, Cristal Vestatugen, algo de esa inmortalidad de los diamantes puede ser transferida a cualquier persona con suficiente dinero para pagarla. El joven alemán René André, de 24 años, es el gerente de la empresa funeraria mencionada al inicio, y para asombro de muchos, en el más reciente catálogo de la firma que dirige, incluyó algo realmente insólito: la posibilidad de convertir las cenizas de un difunto que sea cremado en genuinos diamantes de hasta 1.5 quilates. Algo que, y como es de suponer, fue tomado como una broma de mal gusto al principio, pero que al explicar el señor André cómo era el procedimiento y que ya varios cadáveres incinerados en su empresa se habían transformado en espléndidos brillantes, causó un verdadero furor en el distrito de Spandau, Berlín, con numerosos clientes potenciales deseosos de convertirse en joyas después de morir. Explicó el inventor que, y citamos, el cuerpo humano contiene casi un 20% de carbono, que es la materia prima de un diamante. La técnica consiste en purificar las cenizas de un cadáver que ha sido cremado mediante un proceso químico que busca extraer el carbono. Esos restos son luego depositados en una máquina especial que puede alcanzar una presión de hasta 60.000 kilobares y temperaturas cercanas a los 500 grados centígrados. El tiempo requerido para dicho procedimiento puede depender del tamaño del diamante que desee el cliente, pero con una piedra normal se estima que puede durar hasta 6 semanas e incluso más tiempo, de ser necesario. El resultado será una piedra preciosa tallada y pulida de acuerdo con las exigencias del difunto, cuyas cenizas, en lugar de ser enterradas o dispersas al viento, ya transformadas en un diamante, podrá ser incrustado en un anillo, pulsera o pendiente que algún familiar lleve consigo para siempre. El costo aproximado del diamante humano puede variar entre los 3.000 y 7.000 euros. Y para que no existan dudas acerca de que el producto final es legítimo, quien lo reciba obtendrá un certificado de autenticidad y su número de serie grabado con rayo láser. El interés por las cenizas humanas transformadas en gemas, gracias a la inventiva del empresario René André, así como tecnología suiza, que es donde se lleva a cabo el procedimiento, ya que en Alemania las leyes obligan a que todo cadáver sea enterrado y no incinerado, ha sido tal que el joven empresario debió asociarse con el laboratorio que realiza el trabajo. Hasta la fecha, declaró André, más de 100 personas caminan por las calles de Berlín luciendo a sus abuelos, parejas y padres en anillos, pulseras, gargantillas y zarcillos, en los cuales están engarzados en forma de diamante. Incluso parece que existe un caso en el cual una viuda inconsolable logró que un odontólogo le colocara una de esas gemas funerarias, su esposo, en uno de sus dientes delanteros.
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3: Son las 5:05.
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1: Son las 5, 13 minutos.
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1: Son las 5:30 minutos.
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1: Son las 5:38 minutos.
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1: Son las 5:44 minutos.
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1: Son las 5:51 minutos.
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1: Son las 6:08.
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1: Son las 6, 17 minutos.
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2: Son las 6:25 minutos.

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1: Son las 6:34 minutos.
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1: Son las 6:41 minutos.
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1: Son las 6:47 minutos.
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1: Son las 6:53 minutos.
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1: Son las 7, un minuto.
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10: Son las 7:07 minutos.

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Queridos amigos, con los buenos días le damos la más cordial bienvenida a una nueva edición de Despierta, la número 14 de esta segunda temporada. Bienvenidos, gracias por desde muy temprano estar conectados con nosotros en cualquier lugar, en sintonía de Guaraña 97.5 FM, en cualquier lugar del municipio José Tadeo Monagas, pero también del planeta entero, porque estamos en la www.guaranfm.net. Son las 7 de la mañana con 12 minutos. Mi nombre es Adixon Hernández y estaré junto a todo el equipo de Guaraña de Despierta acompañándoles hasta las 9 de la mañana de hoy jueves, octavo día del décimo mes del año 2026. Vamos a interactuar de inmediato, vamos a conectarnos ustedes con nosotros con ustedes. Hay diversos medios para que lo hagamos. ¿Cuáles son? Bueno, vía WhatsApp 0426-645-8484. Pueden escribirnos, pueden enviar sus notas de voz. Pueden seguirnos en todas las plataformas digitales, en todas las redes. La emisora arroba Guarana FM Altagracia en Instagram. Mientras que en YouTube, TikTok, X, Facebook, arroba Guarana FM. Mis cuentas personales, arroba Adixon H, A-D-I-X-S-O-N H en todas las plataformas digitales y redes sociales. Próximamente estaremos en vivo en todas ellas, estaremos con nuestras cápsulas, estamos ya adelantando todos los pormenores para que pronto podamos vernos, escucharnos, interactuar, compartir, abrazarnos de manera virtual con todos estos recursos que nos brinda la nueva tecnología. Es un bendecido jueves y estamos listos para iniciar Despierta aquí en Guaraña 97.5 FM a esta hora 7:14. Ah, se me pasaba, también pueden llamarnos 0238-334-1421, el punto de encuentro vía directa, telefónica. Esto es Guaraña 97.5 FM y Despierta hasta las 9 de la mañana, edición jueves 8 de octubre 2026.

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Son las 7:15. Amigos, la reflexión de la mañana para aperturar oficialmente nuestro programa la hemos titulado El valor de la empatía y la solidaridad activa. ¡Qué alegría! Iniciar este jueves conectados con la fe y con los valores que nos hacen mejores seres humanos. Gracias a ustedes por estar allí. Hoy la reflexión nos invita a romper con el individualismo y a cultivar una virtud indispensable para vivir en comunidad: la empatía. Amigos, en un mundo acelerado cada día, con todo lo que conlleva comenzar en estos tiempos donde cada quien anda concentrado en sus propios problemas y metas, es muy, muy fácil volverse indiferente ante el dolor, la necesidad o la soledad de quienes caminan a nuestro lado. El apóstol Pablo nos da una instrucción clara en Gálatas 6:2. Nos dice: sobrelleven los unos las cargas de los otros y cumplan así la ley de Cristo. Y Filipenses 2:4 nos exhorta: no mirando cada uno por lo suyo propio, sino cada cual también por lo de los otros. Amigos de Guaraña 97.5, la verdadera solidaridad no se mide por lo que nos sobra, sino por la disposición del corazón para compartir con lo que tenemos. Un pan, un tiempo para escuchar, un favor sincero o una ayuda al anciano a cruzar la calle. Cuando aprendes a ponerte en los zapatos del otro, entiendes que detrás de una cara seria o una mala contestación, a veces hay una carga muy pesada que esa persona está intentando llevar sola. La fe que agrada a Dios no es la que está encerrada en cuatro paredes todos los domingos, no. Es la que sale a la calle y echa por delante el servicio, un buen trato y la compasión hacia el prójimo, hacia el vecino, hacia los demás. Hoy vale la pena preguntarse, en este inicio de jornada, ¿hemos estado demasiado tiempo ocupado mirando solo nuestros asuntos? ¿Habrá alguien a nuestro alrededor que hoy necesite una mano amiga o un gesto de solidaridad de parte nuestra? Amigos, repite conmigo en esta mañana: Señor, gracias por el regalo de este nuevo día. Abre nuestros ojos para ver la necesidad de quienes nos rodean y quita de nuestros corazones toda indiferencia y egoísmo. Danos un espíritu servicial para tender la mano al que sufre, para compartir con alegría y para ser un apoyo real en nuestra familia y en nuestra comunidad. Que hoy seamos reflejo de tu amor y tu bondad. Te lo pedimos en el poderoso nombre de tu Hijo amado Jesús. Amén. Y amén. Amigos, observa a tu alrededor. Es una mañana hermosa y bendecida. Hoy es bueno salir dispuesto a ser solución y bendición para alguien que tal vez necesita ser escuchada, abrazada o apoyado. Son las 7:18.

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1: A las 7:19 revisamos huellas que no se borran, que son inmortales. Nuestro segmento de hoy, vamos a caminar tras las huellas de Aristóteles, una de las mentes más brillantes de la historia, cuyos tratados sentaron las bases de la lógica, la ética y el pensamiento occidental. Al reflexionar sobre el carácter humano, el éxito y la construcción de la excelencia en la vida diaria, el filósofo griego legó una profunda observación. Dijo: "Somos lo que hacemos repetidamente". La excelencia, entonces, no es un acto, sino un hábito. Esta profunda frase la dijo Aristóteles. Somos lo que hacemos repetidamente. La excelencia, entonces, no es un acto, sino un hábito. Con este pensamiento, Aristóteles nos enseñó que los grandes resultados no son fruto del azar ni de un chispazo ocasional, sino de la disciplina constante y la rutina de hacer lo correcto. Y esta frase nos invita a reflexionar juntos en esta mañana. Y es que un buen ciudadano, un profesional destacado o un padre ejemplar no se improvisa de la noche a la mañana. La excelencia, amigos, se construye con los pequeños hábitos de cada día. La puntualidad, la honestidad, el buen trato y el trabajo bien hecho de lunes a domingo. Si queremos cosechar prosperidad y respeto en nuestra comunidad, en nuestro entorno, debemos cuidar las pequeñas acciones diarias, porque la suma de tus hábitos de hoy definen la calidad de tu futuro mañana.
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1: Continuamos, amigos. Tierra Tachirense se titula este tema. Ángel Mavares es lo que viene a sonar aquí en Despierta, 7:21 de la mañana. Continúa.

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1: Son las 7:25. Hoy se celebran los Días Internacionales de la Dislexia, de la Podología y del Pulpo. Tres efemérides bastante distintas entre sí, porque la vida, por suerte, no siempre se empeña en un solo tema. El 8 de octubre de 1871 comenzó en Chicago uno de los incendios urbanos más devastadores de la historia de los Estados Unidos. Durante tres días, las llamas arrasaron buena parte de la ciudad. Murieron unas 300 personas. Más de 17.000 edificios quedaron destruidos y alrededor de 100.000 personas perdieron sus hogares. Durante años se repitió la historia de que una vaca de la señora O'Leary había provocado el incendio al derribar una lámpara. Hoy se sabe que esa versión fue un mito periodístico y que la causa del incendio nunca pudo determinarse. En el 1879 tuvo lugar el combate de Angamos durante la Guerra del Pacífico. La Marina peruana perdió al monitor Huáscar y a su comandante, el almirante Miguel Grau, convertido después en uno de los grandes héroes nacionales del Perú. En el 1970, el escritor y disidente soviético Alexander Solzhenitsyn recibió el Premio Nobel de Literatura. Años después, otro escritor recibiría el mismo galardón en esta fecha, el portugués José Saramago, premiado tal día como hoy también en el 1998. Y aquí aparece otra coincidencia con el presente. Hoy, 8 de octubre de este año 2026, la Academia Sueca anunciará el Premio Nobel de Literatura de este año. El nombre del nuevo laureado se conocerá desde Estocolmo a partir de la 1:00 p.m. hora Venezuela. Ah, y ayer, por cierto, se anunció el Premio Nobel de Química 2026, que fue para el francés Henry Kagan y el japonés Kenzo Sohai por sus descubrimientos sobre cómo fabricar moléculas de formas diferentes, algo muy importante para crear medicamentos. El 8 de octubre del 1988, Freddie Mercury actuó en Barcelona junto a Montserrat Caballé en la NIT. Sería su última actuación ante una audiencia en directo. Hoy cumple años una actriz que hizo del espacio exterior uno de los territorios más memorables del cine. Sigourney Weaver, nacida en el 1949, su teniente Allen Ripley en la saga Alien convirtió a una mujer enfrentada a una criatura extraterrestre en uno de los personajes más emblemáticos de la ciencia ficción. Son las 7:27, amigos. Esto fue El Calendario de hoy. Lo compartimos con todos ustedes a través de Guaraña 97.5 FM y Despierta. Recuerden acompañarnos 0426-645-8484 y también seguirnos en nuestras redes sociales arroba Adixon, H-A-D-I-X-S-O-N-H, arroba Guarana FM. 7:28.
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1: Son las 7:33 minutos.
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3: Son las 7:38 minutos.
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0: 7:42. Amigos, continuamos en Despierta a través de Guaraña 97.5 FM. Iniciamos nuestra ronda de noticias, la revisión de las informaciones con la que Despierta Venezuela hoy jueves 8 de octubre. Iniciamos con la nota editorial. Y es que el engranaje del pragmatismo energético rueda hoy con una soltura que sonrojaría a cualquier teorizante de la política internacional. Mientras Washington quintuplica sus compras de crudo, despacha a su subsecretario de Comercio a Caracas y la estadounidense Pacific Coast Energy compromete 3.500 millones para resucitar pozos, la realidad técnica del país responde con la confirmación del paro en la refinería Cardón, la décima conflagración en un lustro, e intoxicaciones masivas en colegios de Trujillo, que la vocería oficialista despacha presurosamente bajo el desgastado comodín de siempre, el sabotaje. Amigos, la paradoja de la gestión pública roza el grotesco. Diosdado Cabello jura que el Ejecutivo da la cara por los apagones que paralizan las aulas de clases en toda Venezuela, pero revalida la vigencia de la ley contra el odio y despliega todo el peso de la ley por una agresión de TikTok en un farmatodo. Al tiempo que VE Sin Filtro confirma la persistencia del cerrojo digital sobre 143 dominios web y Delcy Rodríguez alista maletas para el foro de la alimentación en Roma. Amigo, nos administra una burocracia que cobra en divisas, los envíos récord a la India y el flujo cambiario del Banco Central de Venezuela en los 874 bolívares. Pero pretenden disimular el deterioro de las instituciones y la penumbra escolar con discursos de mano dura, apostando a que el chorro petrolero financie la amnesia colectiva de una sociedad azotada por la precariedad de sus servicios básicos. De esa perseverancia cívica y consciente brotará el impulso definitivo para restituir el valor de la ley, la justicia genuina y el porvenir próspero que la sociedad venezolana se ha ganado en los últimos años a puro pulso.
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0: Vamos a revisar los títulos de algunas de las informaciones que estaremos detallando a continuación aquí en Despierta. Son las 7:45. Maduro y Flores enfrentarán nuevos cargos en Estados Unidos por presunta tortura de estadounidenses. PDVSA confirma paralización de Cardón e investigación en curso. Donald Trump multiplica por 5 las compras de petróleo a Venezuela desde la captura de Nicolás Maduro el 3 de enero. Petrolera estadounidense PSEC invertirá 3.500 millones para reactivar pozos en Venezuela. Venezuela dispara sus exportaciones de petróleo hacia India y alcanza máximo desde el año 2019. Por otro lado, Bloomberg, dos puntos, petrolera estadounidense Pacific Coast Energy reactiva operaciones en Venezuela. 10 incendios en 5 años. Las refinerías de Venezuela sobreviven entre fallas. Subsecretario de Comercio de los Estados Unidos está en Caracas para explorar oportunidades de mercado. Alertan que los cortes eléctricos afectan la asistencia y operatividad de las escuelas en toda Venezuela. Diosdado Cabello, el gobierno da la cara ante la crisis eléctrica y lo asumimos como un problema grave, dice. Por otro lado, Rubio niega que Estados Unidos haya pedido a otros gobiernos impedir el regreso de María Corina Machado a Venezuela. Edmundo González, don Edmundo, salió en título. Edmundo González recibe premio Defensa de la Libertad y pide presidenciales en Venezuela. Delcy Rodríguez participará en el Foro Mundial de la Alimentación de la FAO en Roma. VE Sin Filtro afirma que 143 dominios y 24 sitios de noticias siguen bloqueados en Venezuela. Esto fue tendencia el día de ayer y es que siguen utilizando las redes sociales como un vehículo para los antivalores, será para la idiotez en algunos casos. Y es que arrojan orina y desperdicios orgánicos a un trabajador de farmatodo durante un reto de TikTok. Estos retos que rayan en eso, en la idiotez. y que la mayoría de las veces no son supervisados por los padres. La mayoría de las veces los padres no saben qué están haciendo con los teléfonos los muchachos, los adolescentes, en estos momentos, y algunos se prestan para esto. Lo cierto es que más adelante estaremos detallando esta información, porque Farmatodo, en ese mismo orden, rompió el silencio y procederá legalmente ante este, entre comillas, reto viral. En ese mismo tema, Diosdado Cabello dijo que responsables de la agresión del trabajador de Farmatodo van a ir ante la justicia. Corte Interamericana de Derechos Humanos otorga medidas cautelares a 4 personas privadas de libertad en Venezuela. Privan de libertad a escolta acusado de matar a golpes a un mecánico en Los Teques. Intoxicación masiva afecta a estudiantes y docentes en 2 instituciones educativas en el estado Trujillo. Defensoría del Pueblo de Venezuela vigila presunta intoxicación al menos de 50 estudiantes. Llegan a Venezuela 387 migrantes en 2 vuelos de repatriación procedentes de los Estados Unidos. Banco Central de Venezuela sitúa el valor del dólar oficial para hoy jueves 8 de octubre en 874,73 y el euro en 979,7 bolívares respectivamente. Son las 7 de la mañana con 48 minutos.
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0: Continuamos, amigos. Vamos a revisar algunas de las informaciones que acabamos de compartir con ustedes en los titulares. La Comisión Interamericana de Derechos Humanos expresó ayer martes su profunda preocupación por la situación de integrantes y exintegrantes de las Fuerzas Armadas Nacionales Bolivarianas y de otros cuerpos de seguridad de los estados que permanecen privados de libertad por motivos políticos en Venezuela, y urgió a la administración a disponer su liberación inmediata e incondicional. Esto es vía efecto Cocuyo. En otras informaciones que destacan a esta hora de la mañana y que compartimos con todos ustedes, según las autoridades del Ministerio de Salud, hay alerta sanitaria en Venezuela por efectos del fenómeno El Niño. Según destaca esta nota que extraemos de efecto Cocuyo, las autoridades dicen que este evento meteorológico alertará los patrones meteorológicos y del país, creando condiciones favorables para la proliferación de enfermedades transmitidas por vectores como dengue, zika, chikungunya y malaria, así como patologías de origen hídrico, problemas respiratorios vinculados a incendios forestales y cuadros de agotamiento por calor. El organismo instruyó a las áreas de salud integral comunitaria, a las organizaciones populares de salud y a las comunidades organizadas a desplegar de inmediato jornadas de recolección de chatarra y saneamiento ambiental para eliminar criaderos de los mosquitos. Reitero, esta información la extraemos del portal de Efecto Cocuyo. Delcy Rodríguez participará el próximo lunes en el Foro Mundial de la Alimentación organizado en Roma por la Organización de las Naciones Unidas para la Alimentación y la Agricultura. Rodríguez figura entre los representantes internacionales convocados a la jornada inaugural del encuentro. El presidente de Bolivia, Rodrigo Paz, pronunciará uno de los discursos de apertura. También está prevista la participación del presidente de la República Dominicana, Luis Abinader, y de la vicepresidenta de Ecuador, María José Pinto. El foro culminará el 16 de octubre, cuando se conmemora el Día Mundial de la Alimentación. Esta información está detallada en Unión Radio Noticias. Varias calles y avenidas del centro de Caracas estarán cerradas hoy debido a las instalaciones de tarimas y al desarrollo de una marcha convocada por el partido de gobierno para movilizar simpatizantes. Entre las principales vías que permanecerán cerradas al tránsito vehicular se encuentran las avenidas Bolívar, Urdaneta, Lecuna, Fuerzas Armadas, México, Libertador, Baral y Universidad, según destaca el diario El Nacional en su sitio web. Jorge Rodríguez informó que el Parlamento se reincorporó a la Unión Interparlamentaria con derecho pleno. Señaló que el pasado 17 de septiembre conversaron con la Secretaría General de la organización, con la secretaria Anda Philip, sobre la reincorporación de Venezuela. Los diputados Grecia Colmenares, José Gregorio Correa y Saúl Ortega participarán en la 153 Asamblea. En otras informaciones, el subsecretario del Departamento de Comercio de los Estados Unidos, David Folger, se encuentra en Caracas para explorar oportunidades de intercambio comercial y de mercado entre ambos países, informó la Embajada de los Estados Unidos en Venezuela. Folger sostuvo una reunión con el canciller venezolano Félix Plasencia para potenciar oportunidades de mercado para ambos países. Esta información es vía Monitoreamos. Varias zonas y avenidas principales de Caracas, como el cementerio, el valle, el llanito, registraron anegaciones ayer miércoles debido a las intensas lluvias provocadas por la onda tropical número 55 asociada al cordonazo de San Francisco. Ante el incremento del caudal del río Guaire, las autoridades policiales de Chacao alertaron a la ciudadanía y llamaron a extremar la prudencia al conducir. Por otro lado, el Ministerio de Salud declaró una alerta sanitaria nacional en Venezuela debido a los efectos del fenómeno El Niño, tras advertir en la semana epidemiológica 37 un incremento en el riesgo de propagación de dengue, zika, chikungunya y malaria, además de afecciones respiratorias por altas temperaturas e incendios. La medida ordena activar a las comunidades organizadas en jornadas de saneamiento. Las autoridades gubernamentales anunciaron la sincronización de la unidad TZ7 de Termozulia, sumando 150 megavatios al sistema eléctrico nacional para alcanzar un total de 300 megavatios, junto a la unidad TZ5, con el objetivo de atender la demanda en el estado Zulia y disminuir el déficit de generación eléctrica. Esta información es vía El Pitazo. Habitantes del sector La Aurora 2 de Guasdualito, en el estado Apure, denunciaron que acumulan todo el año 2026 sin recibir suministro de agua potable por tubería, una situación agravada por constantes apagones que impiden el uso de pozos y bombas. Vecinos como Graciela Ruiz exigieron respuestas de las autoridades locales y regionales ante el impacto de su calidad de vida, viéndose obligados a comprar agua embotellada o usar pozos no aptos para el consumo debido a la cercanía de pozos sépticos. Esta información está en el portal de Radio Fe y Alegría Noticias. Todo lo que va de año, 10 meses, sin recibir por las tuberías el agua. Este es un caso puntual que es noticia y que prende las alarmas porque el agua es de vital importancia. Usuarios de redes sociales reportan fallas en el servicio eléctrico en varias zonas de Caracas y en los estados Miranda, Bolívar, Carabobo, Mérida, Sucre, Guárico, Lara, Falcón, Nueva Esparta, Zulia y Barinas. En otras informaciones, Cilia Flores solicitará hoy jueves ante el juez Alvin Hellerstein en el Tribunal del Distrito Sur de Nueva York su traslado a arresto domiciliario por motivos de salud, tras alegar un deterioro cardíaco y una pérdida significativa de peso durante su reclusión en el penal de Brooklyn. La defensa argumenta razones médicas y propone un estricto esquema de vigilancia, mientras que la fiscalía estadounidense se opone firmemente al considerar que existe un riesgo extremo de fuga y peligro para la seguridad pública, en este caso de narcotráfico. Esta información la extraemos de el diario La Verdad, versión digital o versión web. El secretario de los Estados Unidos, Marco Rubio, desmintió categóricamente ayer, desde Atenas, los reportes de prensa que afirmaban que Washington habría pedido a gobiernos extranjeros impedir el regreso de María Corina Machado a Venezuela. Durante una conferencia de prensa, Rubio calificó la premisa de falsa y criticó a los medios por dar por sentados informes periodísticos no verificados. Información vía Efecto Cucuyo. Activistas y residentes de Doral, Florida, exigieron al ayuntamiento revocar el convenio 287 con el Servicio de Inmigración y Control de Aduanas, ICE, el cual faculta a la policía local a cooperar en redadas y a convertido a la ciudad en el epicentro de detenciones del país. Organizaciones comunitarias entregaron firmas y denunciaron pérdidas de hasta el 80% en comercios y un clima generalizado de temor, mientras la alcaldesa Cristi Fraga atribuye el pacto a una ley estatal obligatoria. Maduro y Cilia Flores serán acusados de presuntas torturas a estadounidenses. Los nuevos cargos se sumarían a los de conspiración para importar cocaína a Estados Unidos y posesión y conspiración para poseer armas destructoras que ya enfrentan ambos en su caso en el Tribunal Federal del Distrito Sur de Nueva York. Además, Maduro está acusado por narcoterrorismo. Fuentes cercanas a la investigación explicaron a CNN que la nueva acusación podría basarse en la detención ilegal, según el gobierno de Estados Unidos, de más de una docena de estadounidenses en cárceles venezolanas mientras Maduro ocupaba el poder. Información que está en el pitazo. PDVSA confirma paralización en refinería Cardón hasta lograr su arranque seguro. A las 3 y 25 minutos de la tarde desde ayer se produjo la ruptura de una línea de gas natural que alimenta las cadenas de la refinería Cardón, ocasionando un incendio que fue controlado rápidamente por el personal de respuesta y control de emergencias de la refinería, explicó el estatal en un comunicado publicado en redes sociales. Bueno, lluvias causan inundaciones y deslizamientos en sectores de Caracas. Ayer miércoles, en la parroquia Santa Rosalía, específicamente en el sector Prados de María, las lluvias causaron una inundación que afectó aproximadamente 80 viviendas en la calle El Colegio, de acuerdo con un reporte difundido en redes sociales. También se registraron fuertes anegaciones en la parroquia El Valle, específicamente en la calle Cajigal. Imágenes y videos difundidos en redes sociales muestran calles abiertas de agua debido a la intensidad de las lluvias. Amigos, son las 7:58. Momento de identificar con un temazo musical y al regreso estaremos de vuelta con ustedes con más información en esta mañana del jueves 8 de octubre. 7:58. Esto es Despierta. Hasta las 9.

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1: Son las 8, 2 minutos.
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0: Amigos, ahí escuchamos a Neguito Borja junto a Free Cover y ese mito navideño ya en octubre, 8 de octubre. Y bueno, esa música que nos trae nostalgia, sobre todo cuando miramos alrededor y lo único diferente que hay este año son huecos nuevos en las calles de Altagracia. Pero bueno, estamos ya contando, es el último trimestre del año 2026 y esto es Despierta hasta las 9 de la mañana, 8:03.
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0: 8:14, amigos, bienvenidos a la segunda parte, segunda hora de Despierta, edición jueves, antesala del fin de semana, y es que ya huele a fin de semana. Les decía ayer que los días van volando, pero aquí en Despierta seguimos cuidando de ti. Escucha, ¿sabías que más del 80% de la serotonina, la famosa hormona de la felicidad y el buen humor, se produce en tu intestino y no en tu cerebro? Así como lo oyes, lo que pones en tu plato influye directamente en cómo te vas a sentir durante el día. Hoy en nuestro Jueves de Bienestar queremos hablar de los alimentos que encienden el buen ánimo. Los granos y cereales integrales, por ejemplo, como las caraotas o la avena, que le dan energía sostenida a tu cerebro sin generar los picos de azúcar que luego te dejan agotados y de mal humor. Las frutas frescas, un cambur, una naranja a mitad de mañana, aportan triptófano y vitamina C, aliados directos para combatir la irritabilidad. El agua también es necesaria, importantísima. La deshidratación leve se traduce inmediatamente en cansancio, mal humor y falta de concentración. Si hoy te sientes bajo de energía o gruñón sin razón alguna, antes de buscar un fresco, un jugo artificial, un refresco, un de estos que están muy demandados en la actualidad, o algo ultra pesado, tómate un buen vaso de agua y cómete una fruta. Alimenta tu cuerpo con comida real y verás cómo tu mente responde con alegría y subes la serotonina. Esa es la hormona de la felicidad. Así que pendientes con este dato. Amigos, son las 8:15.
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0: Continuamos con una buena combinación. Luis Enrique, de Panamá, C4 Trío.

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1: Son las 8, 23 minutos.
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1: La hora son las 8:37. Amigos, momento de dar un vistazo a lo que es la información tecnológica en nuestra cápsula diaria Conexión Futuro. El momento de estar al día con lo más importante del mundo de la tecnología. Comenzamos con una excelente noticia para los que estudian o trabajan frente a la pantalla. Y es que Google acaba de actualizar su plataforma para que ahora pueda subir y abrir y también leer esos archivos directamente en Google Doc sin tener que descargar programas extraños ni hacer malabares. Todo directo, limpio y sin perder el formato original. Una nueva opción que coloca a disposición.

0: disposición de sus usuarios Google Docs. Por otro lado, en el mundo de los celulares, todo apunta a que la manzana mordida finalmente se une a la tendencia de las pantallas flexibles en los portales especializados, ya que confirmó que están adaptando las aplicaciones para un modelo que se abre como un libro. La idea es que tengan un teléfono cómodo en el bolsillo y cuando quieras ver un video o leer un artículo con calma, lo abras para disfrutar de una pantalla gigante. Para nuestros abuelitos y familias que nos escuchan en casa, la tecnología también cuida de los tuyos. Se está probando nuevos sensores inteligentes para el hogar capaces de detectar si una persona sufre una caída o se siente mal, enviando una alerta automática al teléfono de sus hijos o al médico, un verdadero asistente digital para la tranquilidad de todos. Si eres de los que se levanta sin energía, atento a esto. Las nuevas pulseras y relojes inteligentes que llegan al mercado ya no solo cuentan tus pasos, ahora evalúan la cantidad, la calidad de tu sueño, cuántas veces te mueves de noche y te sugieren a qué hora acostarte para rendir al máximo el día siguiente. Una herramienta sencilla y accesible para cuidar la salud de los jóvenes y también de los adultos. Y cerramos en casa. Los reportes de infraestructura confirman que los trabajos para llevar internet de alta velocidad por fibra óptica siguen expandiéndose en más comunidades. Esto se traduce en videollamadas sin interrupciones, películas que cargan al instante y tareas escolares que se completan en un abrir y cerrar de ojo. Así que bueno, tecnología en cápsula de manera entendible y fácil, porque hay una realidad y es el avance tecnológico que estamos viviendo y que paso a paso, bueno, va abarcando el quehacer diario. Desde los teléfonos, ahora con estas herramientas, un reloj que te va a estar midiendo todo, hasta cómo duermes, hasta cómo roncas y seguramente midiendo también hasta la flatulencia. Son las 8:40 minutos, amigos.
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0: Rafael El Pollo Brito nos regala esta canción titulada Cuando a ti te dé la gana. Avanzamos con más música, esto es Despierta por Guarañá. 8:41, recuerden acompañarnos 0426-645-8484, la mensajería de texto activada. También pueden ustedes

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1: Ocho con 45 minutos para los que llegaron tarde. Bienvenidos. Esto es Despierta hasta las 9 de la mañana a través de Guaraña 97.5 FM. Feliz jueves 8 de octubre. Vamos a revisar las informaciones que destacan en materia deportiva en esta mañana del jueves. Y comenzamos con la Gran Carpa, donde el béisbol de octubre está en su punto de máxima ebullición. En el desarrollo de las series de división, los peloteros venezolanos continúan siendo la pieza regular, angular del éxito de sus franquicias. La solvencia defensiva de receptores como Gabriel Moreno, manejando la serpentina en situaciones de alta presión, sumada al bateo oportuno de poder de figuras como Jackson Chourio y Anthony Santander, mantiene a la Legión Tricolor en la boca de toda la prensa especializada en los Estados Unidos. La batalla por amarrar los boletos a las series de campeonato se define juego a juego, inning por inning, y nuestros peloteros, nuestros venezolanos, están allí brillando con esa luz intensa que resalta en cada partido. Y si en las mayores la tensión es máxima, en nuestra pelota el ambiente huele a fiesta. A pocos días del inicio oficial de la Liga Venezolana de Béisbol Profesional, conjuntos como Leones del Caracas, Navegantes del Magallanes y Tigres de Aragua intensifican sus juegos de simulación e interescuadras. Los estrategas prueban a sus relevistas intermedios y afinan el orden al debate para el día inaugural, mientras la fanaticada en el centro del país alista las camisetas para el grito de Play Ball, que está próximo, está allí, a la vuelta de la esquina. Pasando al planeta fútbol, el balompié del viejo continente entra en una etapa crítica antes de la pausa por la fecha FIFA. Tras una intensa jornada en las copas europeas, gigantes como el Real Madrid, el Barcelona y el Bayern Múnich ajustan sus piezas tácticas en los torneos locales. La exigencia del calendario y la rotación de nóminas tienen a los estrategas administrando cargas físicas para evitar lesiones en sus figuras estelares. En el fútbol de nuestra tierra, la Liga Footbet vive sus jornadas de mayor dramatismo. Con el torneo clausura a punto de cerrar su fase regular, equipos como el Deportivo Táchira, la UCB Fútbol Club y Carabobo Fútbol Club pelean palmo a palmo, no solo por el liderato de la tabla, sino por asegurar la ventaja de localía en el cuadragonal final y amarrar los codiciados boletos directos a la Copa Libertadores y la Copa Sudamericana. Y siguiendo en la cancha de los choques internacionales, la selección absoluta vinotinto entra en fase de concentración. El cuerpo técnico nacional afina los detalles estratégicos para afrontar los venideros compromisos internacionales. La mezcla entre los referentes que militan en el balompié europeo y las promesas emergentes de nuestra liga Footbet promete darle frescura y dinámica al esquema táctico tricolor. Cambiamos de superficie y nos vamos al baloncesto de la NBA, que está en pleno apogeo de pretemporada. Las grandes franquicias del baloncesto norteamericano realizan sus primeros choques de exhibición, dándole minutos de rodaje a sus nóminas estelares y probando a los novatos reclutados en el draft. La química de juego y los tiros desde el perímetro son el foco principal de los entrenadores a pocas semanas del silbato oficial de la ronda regular. En el baloncesto de la casa, los equipos de la Superliga Profesional no descansan. Franquicias de la región central como Trotamundos de Carabobo y Centauros de Portuguesa mantienen activos sus módulos de captación y desarrollo de cantera, preparando a las jóvenes promesas de la categoría sub-21 que reforzarán las plantillas profesionales en el torneo de cierre de año. En el deporte de la malla alta, el voleibol de sala sigue generando pasiones en las comunidades del centro del país. Las selecciones juveniles de los estados Guárico y Aragua cosecharon importantes victorias en la jornada de ayer miércoles durante el torneo zonal central, mostrando un nivel técnico sobresaliente en el remate de esquina y el bloqueo sobre la red. En las disciplinas sobre ruedas, la emoción del ciclismo de montaña se apodera de nuestra entidad. Todo está listo en los senderos de Calabozo para recibir este fin de semana la válida regional de ciclismo todoterreno, evento que reunirá a más de 90 pedalistas en las categorías máster, juvenil y élite en un trazado de alta exigencia física. Y cerramos con el deporte de la gente, el que se vive día a día en nuestros campos y barriadas. Esta semana se dio el silbatazo inicial al torneo intercomunitario de softball modificado, una iniciativa que reúne a decenas de peloteros locales en una competencia que promueve la sana convivencia, el nivel competitivo y el disfrute de la familia llanera en las tribunas. Amigos, de esta manera cerramos este recorrido completo y variado en Deportes 360 por la señal de Guaraña 97.5. Aquí en Despierta, ya entrando en la parte final, son las 8:50. Gracias por mantenerse en sintonía durante todo nuestro programa.
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Queridos amigos, a las 8:51 llegamos al final de la presente edición de Despierta. Agradecidos por su participación. Mensajes que nos llegaron desde diversos puntos. Siempre evaluamos, compartimos, respondemos cada uno de sus mensajes a las personas que nos copian en diversos sectores del municipio José Tadeo Monagas, en la capital, Altagracia de Orituco, los sectores, las parroquias. Vaya, un fuerte abrazo virtual para todos ustedes. Gracias por ser consecuentes y estar siempre de la mano de Guaraña 97.5 FM. Mañana, si Dios lo permite, a las 7 en punto estaremos de regreso con una nueva edición, ya aperturando oficialmente el fin de semana, segundo fin de semana de octubre, ya en la recta final, último trimestre de 2026. No se aparten de la programación regular de Guaraña, porque al regreso estará Oscarina Romero, en minutos nada más, estará integrándose a la parrilla programática. Luego, más tarde del mediodía, ya por allí apuntando al mediodía, Romer Miguel Lagruta, Rey Malpica, el profesor Israel Alvarado, parte de la parrilla programática, el Prime Time de Guaraña, ofreciendo 24/7 una alternativa para que usted se sienta acompañado todo el día. 8:53 minutos, amigos. Mi nombre es Adixon Hernández y en nombre de todo el equipo de Guaraña y de Despierta me despido agradeciendo la preferencia y la sintonía. Los voy a dejar con una hermosa canción que nos invita a reflexionar. Esta letra es maravillosa. Recuerda que a pesar de las dificultades que podemos estar viviendo en la actualidad, sean económicas o sociales, Venezuela y su gente han dado todo por el todo y han dejado una huella imborrable que se lleva con amor tanto en la alegría como en el llanto. No importa, a veces estamos tristes, a veces estamos felices. Hay momentos que anímicamente nos arropan y son variables por momentos. Esa es la esencia del venezolano y esta canción nos lo recuerda. También habla de resiliencia y sobre todo de fe. Y es que es una hermosa canción con la cual me voy a despedir hoy, deseándoles de corazón salud y vida para todos. Grábense esto y aplíquenlo. Carpe diem. Y recuerden, hoy más que nunca, yo soy Venezuela. ¿Y tú?

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1: Son las 8:57 minutos.
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7: Son las 9:06 minutos.
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3: Muy buenos días, mi gente de Altagracia de Orituco. Buenos días a todas las personas que están en sintonía de Guaraña 97.5 FM. Sean bienvenidas y bienvenidos a este subprograma, Se Prendió la Fiesta. Hoy estaremos trabajando para ustedes en la dirección de la estación el señor Julio César Pulido. En los controles, el DJ Lene Ángel Aguane. En la mensajería de texto, Giancarlos Canelón. Y por supuesto, quien habla para ustedes, Oscaína Romero. 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Te puedes comunicar con nosotros directamente a estos estudios de Radio Guaraña al 0238-334-1421 y al 0412-766-6260 y con gusto te estaremos complaciendo. Mientras tanto, seguimos en Se Prendió la Fiesta, así que ¡báilalo!

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1: Ok, señores, estamos en la Serie del Caribe.

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1: Son las 9, 28 minutos.
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3: Son las 9:36 minutos.
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3: Báilalo, báilalo, báilalo en Guaraña 97.5 FM. 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Continuamos con más de Se Prendió la Fiesta a esta hora de la mañana. A seguir bailando y disfrutando. Ya lo sabes, ¡báilalo!

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1: Son las 9:55 minutos.
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2: Son las 10:03.
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2: 10 de la mañana, 9 minutos. 10 con 9 minutos en Guaraña 97.5 FM. Y en este tu programa se prendió la fiesta. Por acá nos dicen: hola, buenos días, un gusto saludarle desde El Morro, para que me complazca con un merengue de Natucha, camino de Puente Viejo. Gracias. Usted lo solicitó y nosotros con gusto desde Guaraña 97.5 FM los complacemos.

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2: 10 de la mañana, 14 minutos, 10, 14 minutos. 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A seguir disfrutando y bailando en tu programa Se Prendió la Fiesta.

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1: Báilalo, báilalo, báilalo. 10 de la mañana, 20 minutos. 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Esto es tu programa, Se Prendió la Fiesta, báilalo.
2: Bueno, esta canción se titula The Song Styro, el padre Antonio y el monaguillo Andrés. Father Anthony and the altar boy Andrés. 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El padre Antonio y el monaguillo Andrés.

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1: Son las 10, 29 minutos.
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7: Son las 10:39 minutos.
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2: Báilalo, báilalo, báilalo. 10:44 10:44 en Guaraña 97.5 FM. Queremos enviar un saludo a la señora Sorelis allá en el sector Ipare. Gracias por esa sintonía. Siempre con Se Prendió la Fiesta y por esperarme en cada momento y en cada solicitud de algún tema por elección. Mientras tanto, nosotros seguimos bailando, disfrutando en Se Prendió la Fiesta, porque es la idea de que la puedas pasar bien con nosotros a través de Guaraña 97.5 FM. Así que, ¡báilalo!

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2: Bien, amigas y amigos, hemos llegado al final del programa por el día de hoy, haciéndote la invitación para una próxima oportunidad, donde estaremos compartiendo a través de Guaraña 97.5 FM y, por supuesto, este tu programa Se Prendió la Fiesta. 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Estuvimos trabajando para ustedes en la dirección de la estación el señor Julio César Pulido, en los controles el DJ Lenianger Aguane, en la mensajería de texto Giancarlos Canelón y, por supuesto, quien habló para ustedes con este inmenso cariño, Oscaína Romero. Ya lo saben, hasta una próxima oportunidad. ¡Báilalo!

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1: Son las 10:57 minutos.
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5: Son las 11. 3 minutos.
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1: Son las 11, 16 minutos.
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1: Son las 11:23 minutos.
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1: Son las 11, 28 minutos.
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3: Son las 11:37 minutos.
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1: Son las 11:41 minutos.
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1: Son las 11:58 minutos.
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4: Son las 12, 6 minutos.
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1: Son las 12, 25 minutos.
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3: Son las 12:33.
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1: 8:12:38. ¿Qué tal? ¿Cómo están? Buenas tardes, bienvenidos. Hoy jueves 8 de octubre. Aquí estamos nuevamente dándole gracias a Dios por esta gran oportunidad de compartir nuevamente a través de Guaraña 97.5 FM. Así que bienvenidos. Ya han disfrutado de música exquisita, como siempre, seleccionada acá en los estudios por el equipo. En la parte técnica está Lenian Yeraguanes. Saludos para él. Julio César Pulido en la dirección. Lenin Hernández, Departamento Digital. Y quien habla para todos ustedes, Romer Miguel Lagruta. Así que bienvenidos al espectáculo de la radio. La zona VIP de Guaraña 97.5 FM, México, Colombia y Venezuela. Ayer no pudimos hacer el enlace desde el sur de Aragua, específicamente desde Taguay. Mucha gente de aquí nos acompañó ayer allá. Qué bonita actividad, qué misa tan hermosa. Y además, luego que yo les decía, pues, que se acercaran para que observaran y conocieran algo realmente espectacular. Así que ayer estuvimos allá, no pudimos salir al aire, creo que estaba lloviendo acá, era difícil la conexión con vía telefónica, pero fue algo bien bonito, bien chévere, de verdad que sí, la pasamos muy bien y acompañado, por supuesto, también por varios padres que se hicieron presente para llevar adelante la misa de la Virgen del Rosario. Ayer, por cierto, estaba de cumpleaños María Corina Machado también. Sí, señora, felicitamos por ahí. En su cumpleaños número 59. Ayer, Día del Rosario. Por eso es que ella siempre carga un rosario en la mano. Día del Rosario, muy devota del Rosario. Sí, señor. Bueno, amigas y amigos, aquí estamos. 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

realmente interesante. 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Es una ayuda importante para la hora de sellar y no caerse comenzando. 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Y una empanadita también de mechada, bien buena. 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Así que ya sabe, eso es Velázquez Burger. 2:12:44. Voy a saludar por acá al amigo Yamal Delgado, que no pudo salir ayer. Por allá. Y nos quedamos esperándolo a él y a mi compadre Wiki. Por cierto, mi compadre Wiki está un poquito afectado de salud. Vaya ese saludo para él. Saludamos por allí también a Graciela Hernández. Saludando por allí también. Por acá nos envían saludos del viñedo. Saludos a la gente del viñedo, ¿vale? Está en sintonía. Alejandra Figueroa también está en sintonía. Por aquí me ponen, estábamos extrañándolo, ayer lo extrañamos. Ah, ok. No se preocupe, Alejandra, que ya estamos de vuelta. ¿Qué más tenemos por ahí? ¿Ah? Bueno, el amigo Leonardo Gandolfi, saludos para él. Por acá también. ¿Quién más está por ahí? Vamos a aprovechar, pues. A esta hora, la gente de la Cholería en el centro, la gente de el Bazar Central, allá el Bazar Central. Voy a enviar el saludo a la gente de Bazar Central. Ajá, allá en el Chaga, a todo volumen tienen allá en Bazar Central. Sí, señor, a todo volumen, ahí donde los chinos, por ahí está Rosa. Saludos para ella, saludos para las muchachas de la caja. Y saludos para los panas míos allá, tanto en la charcutería como a nivel de carnicería. Saludos a todo ese equipo que están en sintonía total. Tienen a todo volumen allá el programa México, Colombia y Venezuela en el Bazar Central. Ok, así que saludos, mi pana. Gracias por escucharnos. Y bueno, vamos a continuar. Vamos a escuchar este tema que me lo pidieron esta mañana cuando nos encontrábamos por allí. En las áreas del centro me pidieron este tema. Romer, tengo tiempo que no escucho este tema de Andrés García y quiero ir a escuchar este tema a mi casa allí en Botalón. Vaya ese saludo entonces y le vamos a colocar 18 días con Guayabo de Andrés García, el caicareño. Allí lo tienen.

12:49, el guayabo más severo en 18 días se pasa. Andrés García. ¿Ah? Sí, señor. Excelente compositor y cantante ya desaparecido, ganador de innumerables festivales a nivel nacional e internacional. Una de las voces más potentes de los festivales y una letra y una pluma, perdón, impecable. Una pluma para componer tenía Andrés, de verdad que, bueno, era un genio prácticamente a la hora de hacer sus canciones. Por ahí tiene también canciones como Caramelo, una belleza. Caramelo, bonito ese tema, bellísimo. 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Por acá los galleros nos están escuchando, nos están pidiendo un tema a los galleros. ¿Ah? Por aquí quieren un tema, los galleros siempre están activos. Saludos a Coco, allí en San Rafael de Orituco, el amigo Jesús. Jesús Landaeta, saludos. Saludos al Tigre Boyer, al popular Cabilla, ¿ah? A toda esa gente que están por ahí siempre pendiente del programa. Y bueno, siempre están en el dial, así como los coleadores. Saludos para todos los coleadores, amantes del coleo. Me preguntan, por cierto, por ahí que qué sé yo de los toros de San Rafael de Orituco. Bueno, por ahí escuché que se van a hacer una actividad ya, unos toros coleados. Este sábado hay toro en Taguay, tengo entendido. Ok, hay toro en Taguay este sábado, así que están invitados pues para que vayan a Taguay a los toros coleados. Y eso va a ser en la manga La Virgen del Rosario. 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Y por supuesto, hay noticias interesantes. Estamos tratando de actualizar todo esto para que usted tenga pues una reseña completa de las informaciones. Estamos tratando de ajustar todo esto acá. Okay. Y nos envían saludos por acá desde Gapellón y Palacio, por allá por la playera, nos dicen. Estamos aquí en la esquina de la playera con Pellón. Estamos escuchando. Ah, ok. ¿Quién nos está escuchando por allá? Un saludo, pues. La gente de la Bolívar, allá en el Atenas, están en sintonía. Saludos. La gente de la oficina contable de la licenciada Nelly Parica también están en sintonía. Saludos. Por ahí también, más adelante de Café 3, vaya ese saludo para Richard. Está en sintonía también ese saludo. Ok. Por acá me dicen Romer, al lado de Excelsior Beta también están escuchando el programa. Y en Excelsior Beta también. Saludos, pues. La gente de Excelsior Beta. ¿Serán los chinos que están ahí al lado o el otro negocio? Total que bueno. Saludos, pues. A ustedes allí. ¿Qué será la vida de mi hermano Luis, vale? Ah, Mr. Luis. El hombre de la lunchería aquí en la esquina de la Cristal. Vaya ese saludo para él, vale. Luis es un amigo mío. Tengo días que no lo veo, vale. Saludo para Mr. Luis, su señora esposa y sus hijos. Amigo mío, hace muchos años. Saludos para Luis. Y saludo para la gente de San Rafael de Orituco, vale. Por allá está Javier Castillo. Saludos para Javier Castillo ahí en Acrílicos Gracitano, que está en sintonía también. Váyase saludos, pues, a su señora esposa y a su gente. Y por ahí también vamos a saludar al amigo Rafael, que está en sintonía. Saludos. Por ahí está el pana Argenis también.
Y más adelante saliendo hacia para... Ok, aquí donde está el autogavado subiendo hacia la Casa Canaria. Vaya ese saludo para ellos, pues, que están por ahí también. Así que bueno, toda la gente en sintonía, con mucho cariño, con mucho afecto. Vamos a continuar con más de México, Colombia y Venezuela. 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
1: Es la una, un minuto.
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3: Es la 1:05.
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3: Es la 1:06.
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Una con ocho minutos a través de Guaraña 97.5, una con ocho. 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Bueno, y hablando de todo esto, Reinaldo Armas emprende una gira internacional. Estará en Estados Unidos. La gira se llama Gira USA 2026. Un recorrido de conciertos por varias ciudades de Estados Unidos, entre las que figura Denver, Dallas, Houston, Austin, Orlando y Miami, y otras más. En esta gran agenda, además, va a contar con invitados especiales como Jorge Glenn, Miguelito Díaz, José Gregorio Kendo, Marco Jiménez. También estará Robenis González y Jesús Guanarito Zambrano, que van a acompañar a Reinaldo en esta gira. Esto va a ser bien bueno, van por varias ciudades y culmina en Miami. ¿Ah? Va a incluir, según sus propias declaraciones, ganador de Grammy Latino, temas icónicos de su trayectoria. Y yo creo que debe estar incluido este que vamos a escuchar a continuación, Colosal. Allí lo tienen.

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Muy bien, 1:27 a través de Guadaña 97.5 FM. 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Muy bien, algunas notas interesantes, algunos títulos. Donald Trump se postula nuevamente a Nobel de la Paz. He evitado la destrucción total. Según Donald Trump, que este año vuelve a ser... se vuelve a postular para ser candidato al Nobel de la Paz. Recuerden que el año pasado María Corina ganó esta nominación. Un mamífero de hace 120 millones de años nadaba con patas palmeadas como un ornitorrinco y llegó a reemplazar algunos dientes tres veces, según las investigaciones. El cerebro humano podría haberse formado a partir de dos sistemas nerviosos que evolucionaron por separado durante cientos de millones de años, dicen los investigadores. Algunos títulos interesantes en Noticias al Día y a la Hora. Dos grandes tiendas dejaron de vender las gafas inteligentes de Meta en Países Bajos después de que crecieran las dudas sobre grabaciones sin consentimiento. Estos son lentes que traen cámaras incluidas, cámaras muy pequeñas, y permite grabar cosas que tal vez uno está comentando o está conversando entre varios amigos y bueno, está alguno grabando. Y yo conozco una persona que tiene unos de esos. Sí, señor. Otros títulos. Países con más gatos domésticos tienden a declararse más felices, según las investigaciones. El INAMEC para hoy se informó que para este jueves 8 de octubre se mantendrá la inestabilidad atmosférica sobre el país, caracterizada por precipitaciones de intensidad variable durante la tarde y temperaturas máximas que alcanzan 39 grados centígrados. Por supuesto, en la tarde y noche se espera un incremento de la cobertura nubosa asociada a precipitaciones de intensidad variable y actividad eléctrica en parte del Delta Macuro, Bolívar, Amazonas, Monagas, Sucre, Región Central, Llanos Centrales, Occidentales, Centro Occidente, Andes y Zulia. Algunas lloviznas podrían presentarse en la madrugada. ¿Ok? Algunas notas interesantes que usted debe saber. Y la ONU alerta que el niño seguirá fortaleciéndose y podría ser uno de los más intensos desde 1950. El fenómeno del niño, que seguirá intensificándose antes de alcanzar su punto álgido en diciembre, y podría convertirse en uno de los episodios más fuertes de los últimos tiempos. Subsecretario de Estados Unidos visitó el Hospital Vargas en Caracas para conocer los nuevos equipos médicos que han llegado. Y bueno, ustedes saben que el día de ayer Messi se despidió. No, el día de antier. Messi se despidió y Cristiano Ronaldo le mandó un mensaje tras su retiro de la selección argentina. Leo, tantos años defendiendo a tu país y una historia que quedará para siempre. Todo mi respeto por lo que has logrado con Argentina. Un abrazo. Le mandó a decir Cristiano Ronaldo. Que ya para este mes vamos a tener también la entrega del Balón de Oro. Y Cristiano no está nominado. Leo sí. Por cierto que Messi y Ronaldo se enfrentaron solo dos veces en el rango de selecciones. El primero fue 2-1 de Argentina en febrero del 2011 en Suiza, con un gol de Leo y otro de Cristiano. El otro fue un amistoso en noviembre del 2014 tras el Mundial que organizó Brasil ese año y tuvo a Argentina como finalista. Aquel día Portugal se impuso 1-0 con un gol de Rafael Guerreiro en tiempo de descuento. Son las dos veces pues que se han enfrentado a nivel de selección.
Pero Messi, cuando estaba allá en Europa, hizo daño bastante a Cristiano. Ah, sí, señor. Cuando Messi estaba en el Barcelona, ¿no? Y Cristiano estaba en el Real Madrid. Bueno, recordamos aquel inicio de Leo cuando era un chamito que estaba con Ronaldinho y lo metió y dio una asistencia y metió un gol. ¿Ah? Entonces, de ahí en adelante, creció Leo Messi. Liga, la familia Castrillo está en sintonía. Le envía saludos y felicitaciones a Juan Ramón Aular en San Rafael de Orituco, cumpliendo 80 vatios, 80 años, con la canción Estoy en el Rincón de la Cantina. ¿Cuál es esa? Vamos a ver, ¿no tienen el título por ahí? ¿Ya eso no? ¿Sí? ¿Era esa? Ah, caramba. La felicita a la familia Castrillo, su prima Carmen de Castrillo, que le dio, Dios le dé mucha salud y camine derechito. Saludos entonces para Juan Ramón Aular, hoy de cumpleaños, de parte de toda la familia Castrillo, que está en sintonía. ¿Ah? Sí, señor. Muy bien, 1:32, seguimos con más de México, Colombia y Venezuela.

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1: Es la 1:38.
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4: Plan en marcha para el Sistema Eléctrico Nacional. La presidenta Delcy Rodríguez anunció la ejecución de un plan integral frente a los desafíos energéticos, que sumará 1.300 megavatios en el último trimestre del año. Recuperación de capacidades operativas. Corpoelec avanza en la estabilización del servicio eléctrico con la próxima reactivación de la unidad 6 de planta centro y 7 generadores en el estado Zulia, gracias a la llegada de repuestos originales importados por el gobierno nacional. Avance energético en el Zulia. Desde Termozulia, el vicepresidente sectorial de Obras Públicas y Servicio, Juan José Ramírez, inspeccionó el inicio de pruebas de la unidad TZ07, que se sincronizará al Sistema Eléctrico Nacional en las próximas 72 horas.
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9: Es la 1:45.
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1:49 a través de Guaraña 97.5 FM. Bueno, la hora del té y el café, ¿ah? ¿Eh? Sí, señor. Esta es la hora del té y el café. ¿Dónde está ese jingle por ahí? La hora del té y el café. ¿Ah? Bueno, y dentro de 4 días se enciende la fiesta de la pelota criolla. Todo está listo. El torneo iniciará este 12 de octubre. Y llevará el nombre Héroes del 26, rindiendo tributo al histórico título obtenido en el Clásico Mundial del Béisbol 2026 por la Selección Nacional. La Liga Venezolana de Béisbol ha dado a conocer la hoja de ruta para la zafra 26-27, que trae también un campeonato con sentido social y homenaje a los campeones. Además, formatos de juego, calendario y series del comodín, que han cambiado algunas cosas. También modificaciones de reglamento. Innovación tecnológica y programa de integridad, el juego de los lunes por YouTube y cobertura mediática total, también proyección internacional. Vamos a tener encuentros en Miami y también la serie de las Américas 2027. Así que bueno, se viene algunas cosas interesantes, hay innovación, tenemos ahí el sistema ABS, zona de strike automatizada. Ok, eso viene tras interconectar las unidades móviles de los estadios con la sala central de revisiones en Caracas. Las pruebas del arbitraje automatizado iniciará a mediados de noviembre. También se está ajustando eso. Las métricas avanzadas en tiempo real. Las transmisiones de televisión integrarán radares de última generación para emitir datos instantáneos de velocidad de salida, trayectoria y ángulo de batazos. O sea que vamos a observar allí a qué velocidad sale la pelota del pitcher y a qué velocidad sale del bate, ¿ah?, hacia la dirección. Bueno, se estará haciendo también todo esto en los ángulos de batazo. El programa de integridad contra apuesta, esto es importante, se desplegará un protocolo de seguridad digital enfocado en evitar que peloteros, técnicos o personal administrativo se involucren en actividades vinculadas a apuestas deportivas. Y en el juego de los lunes, la liga garantizó la producción con estándar cinematográfico para 100% de los 444 compromisos del torneo a través de la cadena de televisión nacional. Además, la principal novedad digital será el juego de los lunes, un encuentro semanal emitido de forma global y gratuita mediante YouTube y la aplicación oficial de la liga. La Confederación del Caribe ratificó al circuito venezolano como la liga invernal líder en posicionamiento digital en Latinoamérica. También vamos a tener choque de gigantes en Miami el 14 y 15 de noviembre. En Miami albergará una serie de exhibición entre Navegantes del Magallanes y Tiburones de la Guaira. Lo recaudado en boletería se destinará a causas de ayuda humanitaria. Y por cierto, Navegantes y Tiburones son los que van a abrir este día lunes a las 7 de la noche, 12 de octubre. Esto va a ser en el José Bernardo Pérez de Valencia. Tiburones de la Guaira, el equipo mío, y de Leonardo Gandolfi visita a los Navegantes del Magallanes. Estoy seguro que los dos magallaneros más importantes que hay aquí en el Orituco, según Vladimir Camacho, que es él, y Luis Dolta. Así que saludos para estos magallaneros que sacarán, ahora están estrenando camisa y gorra nueva y hasta medias. Me dijeron por allí, si tienen media, camisa y gorra nueva de los Navegantes del Magallanes, y están muy contentos porque se van a enfrentar a los Tiburones de la Guaira. Así que bueno, el patillero mayor, Vladimir Camacho, magallanero, junto a Luis Dolta, ¿ah? Junto a Luis Dolta, y ya viene el show de la pelota, comienza el 12 y también el show en México, Colombia y Venezuela. Ustedes ya saben cómo es la modalidad, ¿ah? Ah, bueno, así que pendientes, porque hay que estar muy atento a los resultados, toda esa cosa picante que se incluye en este resumen de México, Colombia y Venezuela diariamente, de los juegos, y el show, el espectáculo de la pelota también se contagia en México, Colombia y Venezuela, y Guaraña 97.5 FM. Así que pendientes, magallaneros y tiburoneros, porque vamos pa' encima.

bien, 1:53. Saludo a Wilson Rojas, que está en sintonía allá en su casita con su familia. Saludos a Wilson Rojas. ¿Ah? Vamos a grabar eso, ¿eh? Wilson Rojas, allá en casita. Bueno, recuerden que nos vamos en nombre de todo el equipo de Guaraña 97.5 y vamos a enviarle un saludo a toda la familia de Wilson Rojas allá en casita, que está en sintonía, está disfrutando del programa y ya va a escuchar este tema de Antonio Piñango, que a él le gusta mucho. ¿Ah? A veces pasa eso. ¿Ah? Saludo a Wilson Rojas en vivo desde Guaraña 97.5 FM por el programa del Pueblo, México, Colombia y Venezuela. Wilson Rojas, que por allí está en una dieta espectacular. Me ha dicho que ha bajado 30 kilovatios. ¿Ah? Sí, señor. Wilson Rojas es reconocible. Ahora parece un mister. Mister Wilson, le dicen ahora. Saludo para él. Allá en sintonía a Mister Wilson. Bueno, esto es el show, el espectáculo de Guaraña. 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Mañana ya es viernes. Increíble cómo va pasando esto de rápido. Ya vamos por el mes 10 y ya van a pasar los primeros 10 días. ¿Ah? Increíble, Dios mío, por Dios. Esto va volando, sí, señor. Bueno, ya. Cuando uno llega el 24 de octubre, uno dice, esto se acabó. Prácticamente, porque ya entra noviembre y bueno, se viene lo que es el mes de diciembre, increíble. Pero lo que hay que darle gracias a Dios por eso, ¿verdad? Claro, porque nos mantiene sano, trabajando, con la fe puesta en Él y con esperanza. Así que no se olvide nunca de eso. Bueno, amigas y amigos, fue un placer compartir con todos ustedes. Que Dios les bendiga, les cuide mucho y que les proteja. ¿Ok? Nos vamos con mi compadre Antonio Piñango, que dijo una vez, le dijo una vez a la chica, olvídate de mí. Allí lo tienen.

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1: Son las 2, un minuto.
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4: En una demostración de solidaridad interinstitucional y compromiso social con las familias venezolanas, la Fundación de los Niños y Niñas del Estado Bolivariano de Guárico desplegó la jornada especial Ruta de la Esperanza en el Estado La Guaira. El abordaje tuvo como propósito central brindar momentos de alegría, cultura y bienestar integral a los niños, niñas y comunidades que se encuentran en los campamentos transitorios de la entidad costera. La jornada de atención y recreación se desplegó de forma simultánea en dos puntos estratégicos de la parroquia Catialamar. Este despliegue de amor y protección social fue posible gracias al trabajo articulado entre diversas instituciones del Estado y movimientos sociales, quienes con esta acción humanitaria y cultural mantienen las políticas de atención prioritaria a las comunidades vulnerables.
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7: Son las 2:06.
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Tú eres el cambio. Bienvenido a su espacio, Rey del Cuento Chino, el lugar donde la vida es un viaje lleno de reflexiones, buena vibra. Hoy les digo desde el alma, así, bueno, un productor de vida que está aquí ante el micrófono para justamente conversar con ustedes, filosofar, recordarte que tú eres el cambio, que cada respiración es una oportunidad para agradecer, y así lo hace todo el equipo de Guaraña 97.5 FM, encabezado en la gerencia general por Orlando Amat, en la dirección Julio César Pulido, en el departamento digital Lenin Hernández, en los controles y musicalización, bien portado como todos los días Eduardo Vistoso. Y será nuestro encuentro hasta las 4 de la tarde, acompañándoles también en las redes sociales, en la plataforma digital www.guaranafm.net, en las redes sociales @guaranafmaltagracia,

exitoso. Y será nuestro encuentro hasta las 4 de la tarde, acompañándoles también en las redes sociales, en la plataforma digital www.guaranafm.net, en las redes sociales @guaranafmaltagracia.

exitoso. Y será nuestro encuentro hasta las 4 de la tarde, acompañándoles también en las redes sociales, en la plataforma digital www.guaranafm.net, en las redes